0: Adiós.
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1: Hace apenas unos minutos, un camión que transportaba miles de diccionarios de sinónimos ha volcado. Los testigos que presenciaron el siniestro aseguran haber quedado impactados, pero no solo impactados, también se encuentran sorprendidos, asombrados, estupefactos, boquiabiertos, anonadados, pasmados, maravillados, perplejos, desconcertados, atónitos. El tráfico en la zona se encuentra totalmente detenido, la circulación está congestionada, atascada, embotellada, obstruida, bloqueada y frenada. Las autoridades recomiendan tomar rutas alternativas, opcionales, sustitutas, disyuntivas y variantes. El conductor del vehículo, aunque se encuentra ileso, se siente algo confuso, aturdido, mareado, trastornado y desorientado. Seguiremos informando de este suceso, este evento, este acontecimiento, esta incidencia y este episodio a medida que tengamos más detalles, pormenores, precisiones y datos.
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1: Hace apenas unos minutos, un camión que transportaba miles de diccionarios de sinónimos ha volcado. Los testigos que presenciaron el siniestro aseguran haber quedado impactados, pero no solo impactados, también se encuentran sorprendidos, asombrados, estupefactos, boquiabiertos, anonadados, pasmados, maravillados, perplejos, desconcertados, atónitos. El tráfico en la zona se encuentra totalmente detenido, la circulación está congestionada, atascada, embotellada, obstruida, bloqueada y frenada. Las autoridades recomiendan tomar rutas alternativas, opcionales, sustitutas, disyuntivas y variantes. El conductor del vehículo, aunque se encuentra ileso, se siente algo confuso, aturdido, mareado, trastornado y desorientado. Seguiremos informando de este suceso, este evento, este acontecimiento, esta incidencia y este episodio a medida que tengamos más detalles, pormenores, precisiones y datos.
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1: Hace apenas unos minutos, un camión que transportaba miles de diccionarios de sinónimos ha volcado. Los testigos que presenciaron el siniestro aseguran haber quedado impactados, pero no solo impactados. También se encuentran sorprendidos, asombrados, estupefactos, boquiabiertos, anonadados, pasmados, maravillados, perplejos, desconcertados, atónitos. El tráfico en la zona se encuentra totalmente detenido. La circulación está congestionada, atascada, embotellada, obstruida, bloqueada y frenada. Las autoridades recomiendan tomar rutas alternativas, opcionales, sustitutas, disyuntivas y variantes. El conductor del vehículo, aunque se encuentra ileso, se siente algo confuso, aturdido, mareado, trastornado y desorientado. Seguiremos informando de este suceso, este evento, este acontecimiento, esta incidencia y este episodio a medida que tengamos más detalles, pormenores, precisiones y datos.
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2: Hace apenas unos minutos, un camión que transportaba miles de diccionarios de sinónimos ha volcado. Los testigos que presenciaron el siniestro aseguran haber quedado impactados, pero no solo impactados, también se encuentran sorprendidos, asombrados, estupefactos, boquiabiertos, anonadados, pasmados, maravillados, perplejos, desconcertados, atónitos. El tráfico en la zona se encuentra totalmente detenido, la circulación está congestionada, atascada, embotellada, obstruida, bloqueada y frenada. Las autoridades recomiendan tomar rutas alternativas, opcionales, sustitutas, disyuntivas y variantes. El conductor del vehículo, aunque se encuentra ileso, se siente algo confuso, aturdido, mareado, trastornado y desorientado. Seguiremos informando de este suceso, este evento, este acontecimiento, esta incidencia y este episodio a medida que tengamos más detalles, pormenores, precisiones y datos.
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1: Hace apenas unos minutos, un camión que transportaba miles de diccionarios de sinónimos ha volcado. Los testigos que presenciaron el siniestro aseguran haber quedado impactados, pero no solo impactados.
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1: Boquiabiertos, anonadados, pasmados, maravillados, perplejos, desconcertados, atónitos. El tráfico en la zona se encuentra totalmente detenido. 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Las autoridades recomiendan tomar rutas alternativas, opcionales, sustitutas, disyuntivas y variantes. El conductor del vehículo, aunque se encuentra ileso, se siente algo confuso, aturdido, mareado, trastornado y desorientado. Seguiremos informando de este suceso, este evento, este acontecimiento, esta incidencia y este episodio a medida que tengamos más detalles, pormenores, precisiones y datos.
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1: Hace apenas unos minutos, un camión que transportaba miles de diccionarios de sinónimos ha volcado. Los testigos que presenciaron el siniestro aseguran haber quedado impactados, pero no solo impactados, también se encuentran sorprendidos, asombrados, estupefactos, boquiabiertos, anonadados, pasmados, maravillados, perplejos, desconcertados, atónitos. El tráfico en la zona se encuentra totalmente detenido, la circulación está congestionada, atascada, embotellada, obstruida, bloqueada y frenada. Las autoridades recomiendan tomar rutas alternativas, opcionales, sustitutas, disyuntivas y variantes. El conductor del vehículo,
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1: ileso,
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1: se
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1: siente
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1: Algo confuso, aturdido, mareado, trastornado y desorientado. 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

0: Acompáñame esta música ahí que tú no empezaba así, señores. Vamos, maestro, la trompeta. Y dice así.
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Cosas que no sabías, otoño 2026. ¿Sabías que el 50% de la palta o el aguacate es agua y el otro 50% es cate? ¿Sabías que la mayoría de los arqueólogos son gente tóxica? Esto es debido a su habilidad natural de desenterrar el pasado. ¿Sabías que hay más aviones en el mar que submarinos en el cielo? ¿Sabías que todos los buceadores se tiran hacia atrás? Ya que si se tiran hacia adelante, se caen adentro del bote. 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
1: Hace apenas unos minutos, un camión que transportaba miles de diccionarios de sinónimos ha volcado. Los testigos que presenciaron el siniestro aseguran haber quedado impactados, pero no solo impactados, también se encuentran sorprendidos, asombrados, estupefactos, boquiabiertos, anonadados, pasmados, maravillados, perplejos, desconcertados, atónitos. El tráfico en la zona se encuentra totalmente detenido, la circulación está congestionada, atascada, embotellada, obstruida, bloqueada y frenada. Las autoridades recomiendan tomar rutas alternativas, opcionales, sustitutas, disyuntivas y variantes. El conductor del vehículo, aunque se encuentra ileso, se siente algo confuso, aturdido, mareado, trastornado y desorientado. Seguiremos informando de este suceso, este evento, este acontecimiento, esta
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1: Hace apenas unos minutos, un camión que transportaba miles de diccionarios de sinónimos ha volcado. Los testigos que presenciaron el siniestro aseguran haber quedado impactados, pero no solo impactados, también se encuentran sorprendidos, asombrados, estupefactos, boquiabiertos, anonadados, pasmados, maravillados, perplejos, desconcertados, atónitos. El tráfico en la zona se encuentra totalmente detenido, la circulación está congestionada, atascada, embotellada, obstruida, bloqueada y frenada. Las autoridades recomiendan a tomar rutas alternativas, opcionales, sustitutas.
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1: El conductor del vehículo, aunque se encuentra ileso, se siente algo confuso, aturdido, mareado, trastornado y desorientado. Seguiremos informando de este suceso, este evento, este acontecimiento, esta incidencia y este episodio a medida que tengamos más detalles, pormenores, precisiones y datos.
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